proclama de los mandos medios y oficiales de la Fuerza de Defensa de Panamá. Los mandos medios y oficiales de la Fuerza de Defensa de la República de Panamá.